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Yo creo que es una mañana muy especial, oyente de Radio Tiempo, y está marcado por una fecha, amor y amistad. Y eso somos nosotros, la emisora oficial. Y qué bueno escuchar canciones, qué bueno dedicar una canción hoy. Dime cuál es esa canción que te enamoró todo el tiempo, cuál es esa canción que te enamora. Y bueno, un sinnúmero de éxitos para esta mañana. Que esta mañana sea especial y nosotros nos vamos a encargar de que sea mucho más especial con la buena compañía, por amor y amistad de Radio Tiempo.

Cuando uno está enamorado, oyente de Radio Tiempo, se vive en fantasías permanentemente, siempre. Si no es así, esa relación hay que fortalecerla, oyentes. Siempre se lo hemos dicho, 8:31, a las 8:31, yo escucho Radio Tiempo todo el tiempo. Al tiempo le robé unos minutos, a la vida le robé un día, al día un momento, al momento un instante. Y a estas personas que están escuchando Radio Tiempo, unos segundos para decirles gracias por su amistad, gracias por estar ahí, gracias por acompañarnos como siempre, oyentes de Radio Tiempo, y aquí van a contar con nosotros para consentirlos y acompañarles siempre. Después de 10 de la mañana les traigo un especial de amor y amistad, así es que te doy la oportunidad, desde ya puedes empezar a escribir o enviar tu mensaje, una nota de voz para dedicarle a alguien o una frase a alguien especial en tu vida, o me escribes 320-661-1045. 8:32 minutos, feliz día de amor y amistad, con la emisora oficial de amor y amistad, Radio Tiempo, todo el tiempo. ¿Te acuerdas de esa canción? Él es Roberto Carlos, El Gato en la Oscuridad, otra canción especial para que te enamores más de Radio Tiempo, todo el tiempo.

Fíjense que tan fácil es, oyentes, que con una canción tú puedes cambiarle el día, cambiar el corazón a alguien, oyentes de Radio Tiempo, porque estamos en amor y amistad. Ya son las 8:40 minutos, a las 8:40 minutos avanzamos en esta mañana, oyentes, y de una vez les digo, vamos a tener lluvia para el día de hoy. El pronóstico del tiempo es que, oyentes, en este momento tenemos 30 grados centígrados, sí, hace calor, 30 grados centígrados, pero vamos a tener un día relativamente suave. Sí vamos a tener lluvias por ahí al mediodía, de pronto, bueno, ahorita de pronto una llovizna que va a caer sobre la ciudad y va a ser sectorizada, así esperamos en horas de la tarde, así se espera también en horas de la madrugada. Bueno, en fin, vamos a tener un día agradable. 8:41. Y en esta mañana te acompaña Radio Tiempo todo el tiempo, día especial de amor y amistad. Y qué mejor que el emisor oficial de amor y amistad. Y una canción para dedicar, o una canción que le cambie el ánimo, que le cambie a una persona todo. Puede ser una canción y para eso está Radio Tiempo. Magnete invitados, 8:42, a las 8:42, que tu imaginación vuele hoy para que lo puedas expresar con Radio Tiempo todo el tiempo.

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Esta canción es un tema que trata sobre la nostalgia, sobre el anhelo, sobre el amor no correspondido. Y a pesar de que su amor, en este caso de esta historia, se ha casado con otro, pues como que ahí se mantiene ese amor eterno, se mantiene como el deseo de que en algún momento ese reencuentro sea posible y todo eso. La esperanza se mantiene, oyente Radio Tiempo, así como lo dicen los Pecos en esta canción, en tu Radio Tiempo, todo el tiempo. Y esa esperanza se debe mantener siempre. Sigue luchando por lo que quieres, oyente Radio Tiempo. Sigue luchando por ese amor, sigue luchando por esa persona. De pronto hay cosas que te lo impiden, pero bueno, ya tú sabrás el límite, sabrás hasta dónde puedes llegar, sabrás hasta dónde también te dejan llegar, pero expresa lo que es esperanza, nunca se pierde, oyente Radio Tiempo, porque el amor eterno sí existe. 8:53 minutos, y bueno, les recuerdo, después de 10 de la mañana vamos a tener un especial de amor y amistad. Vamos a dedicar canciones, vamos a que tú le envíes una felicitación a alguien. Si tú quieres que alguien se entere de lo importante que es para ti, somos el medio ideal. Por eso somos la emisora oficial de amor y amistad. Somos Radio Tiempo, todo el tiempo. Por aquí nos escriben para felicitar a Vanessa Montoya por estar de cumpleaños. Felicidades y que cumpla muchísimos años más. Vanessa Montoya, te felicita Sofi. Éxito, bendiciones para ti y para todos los tuyos. Y todos los que conocen a Vanessa Montoya de parte de su amiga Sofi, lleguen a su casa a partir de las 7 de la noche porque hay un brindis especial por su cumpleaños y también por amor y amistad. Esas son las amistades que necesitamos. Esos son los amigos. 8:54 minutos, a las 8:54 minutos, vamos a viajar a través del tiempo, oyentes. Janet hace su aparición a esta hora con esta canción que te gusta y que yo sé que te encanta y te gusta porque la escuchas en tu Radio Tiempo todo el tiempo.

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0: Aunque una amistad no crece por la presencia de las personas, sino por la magia de saber que aunque no las veas, las llevas en el corazón. Pero de pronto esa persona hoy, un día como hoy, le haces falta. Por eso esta canción, Los Bukis, Marco Antonio Solís, la voz líder de esta agrupación, y que hoy, bueno, hoy como solista está haciendo un trabajo impecable y maravilloso. Pero estas canciones han dejado un mensaje muy importante, como esta. ¿Cómo me hace falta? Sí, a alguien le hace falta en el día de hoy. Díselo, expréseselo. Que de pronto no acuda a ti, que de pronto no te pueda consentir. Bueno, listo, por muchas razones. Pero el hecho que lo digas, que lo expreses, eso no es malo. Lo malo es guardarse las cosas, oyentes de Radio Tiempo. Ya son las 9:16 minutos. A las 9:16 minutos yo escucho Radio Tiempo todo el tiempo. Y los oyentes, por supuesto, reportándose. Y te quiero pedir un favor, oyente de Radio Tiempo. Después de 10 de la mañana voy a hacer un especial. Vamos a hacer un especial de amor y amistad con canciones maravillosas que yo sé que les va a encantar. Pero yo quiero que tú te inspires y le envíes un mensaje a alguien. Tú quieras expresar algo a alguien, pues lo puedas hacer a través de la música. Y para eso está Radio Tiempo. Para eso estamos aquí, oyente de Radio Tiempo. ¿Y sabes cuál es la verdadera amistad? Aquella que te acompaña en las alegrías, que te consuela en las tristezas, que mira con indulgencia los errores. Esa es la buena amistad, esa es la verdadera amistad. Y eso somos nosotros, la emisora oficial de Amor y Amistad, Radio Tiempo, todo el tiempo.
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9:34 minutos, será 9:34 minutos. Yo escucho Radio Tiempo todo el tiempo. Qué mañana deliciosa, ¿no? Qué mañana tan rica, una mañana deliciosa hoy sábado. Bueno, por ejemplo, tú oyente de Radio Tiempo, ¿para qué aprovecharías esta temperatura? ¿Para qué aprovecharías esta mañana? ¿Qué la haría más especial? ¿Qué la haría más deliciosa, oyentes? 9:34 minutos, seguimos acompañándote con buena música, con buenas canciones. Y para eso estamos aquí en Radio Tiempo. A las 10 de la mañana traigo el especial de Amor y Amistad, como siempre por la emisora oficial de Amor y Amistad, Radio Tiempo, todo el tiempo, definitivamente, en este día, puro sentimiento. 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

9:54 minutos, fuerte aguacero sobre la ciudad de Montería, oyentes. Con vendaval incluido y todo. 9:54 minutos, bueno, no es por nada, pero yo creería que muchos de pronto no esperaban que lloviera de esta manera. Fíjense que el fenómeno del Niño es una realidad ya en el mundo, pero bueno, lo que está pasando, oyentes, es atípico, por decirlo así, pero hay un frente frío que está haciendo pues que la lluvia nos está trayendo lluvia. Sí, claro que es justo y necesario porque hay mucha resequedad en muchas partes. Por lo menos hay partes de Bolívar y Atlántico donde el río Magdalena por allá está, pero y mejor dicho, ya la navegabilidad ya no es posible. 9:55 minutos, oyentes, ya vengo recargado con un especial desde las 10 de la mañana, de un especial por amor y amistad. ¿Tú quieres dedicarle algo a alguien? Pues te doy la oportunidad, 320-661-1045, 10 en punto.

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11: Ya son las 10 en punto y se vuelve más romántico, oyentes, cuando bajo la lluvia te imaginas tantas cosas. De pronto un abrazo y un beso apasionado junto con ella, bajo la lluvia. Ey, ¿sí o no? Bonito, bonito, ¿te acuerdas? Ya eso lo dejamos de hacer, oyentes. Bueno, por muchas razones, más miedo a una tormenta eléctrica o a un rayo que a otra cosa. Pero anteriormente uno salía y jugaba en la calle, jugaba bajo la lluvia. Ya no se puede hacer, oyentes, Radio Tiempo. Los tiempos cambian, ya no se puede. Ya no se puede porque podemos terminar achicharrados ahí. Entonces, lo mejor es coger la suave, oyente de Radio Tiempo. Refúgiese, por favor. Oyentes, ya son las 10, un minuto. Bienvenidos. Un especial de Amor y Amistad que a partir de este momento voy a presentarles, oyentes. Muchas canciones, muchas cosas para compartir. Y los oyentes, por supuesto, ya reportándose. 320-661-1045. Escríbeme cuál es ese mensaje para alguien. Por favor, ojalá que venga con nombre propio y todo. Bueno, si tienes por ahí algo guardadito y de pronto un anónimo, también se vale. Hoy se vale todo. Vea, hasta la lluvia no estaba dentro de... Bueno, nosotros sí le dijimos ayer que hoy iba a llover, pero uff, no tan fuerte. Pero bueno, pero no es por nada. Todos los días de Amor y Amistad llueve. Eso sí, olvídelo. Si no es del día de Amor y Amistad, es el día de la madre, también llueve. Se reportan los oyentes. Hola, buenos días, bendiciones para todos. Quiero desearle un feliz día de Amor y Amistad. También para mis amigas en Montería, Shirley Hill, Liliana Toledo, Lorci Hoyos, María Bernarda Zuluaga, Shirley Paternina, de parte de Shirley Orozco. Me complacen con una canción, Amigos de Enanitos Verdes. Listo, ahorita más adelante con mucho gusto. Y vamos a empezar con este especial, oyentes, con un artista que a mí me encanta, sobre todo que tiene unas canciones que yo sé que son propicias para celebrar esta fecha especial de Amor y Amistad. En este día Amor y Amistad, oyentes, quiero recordarles que son valiosos para nosotros. Gracias por ese cariño, gracias por el apoyo que nos dan. Gracias por esos días que hacen que sean más felices contando con ustedes. Y eso es lo que nosotros, también que ustedes cuenten con nosotros para que sus días se llenen siempre de felicidad con la buena compañía de la emisora oficial de Amor y Amistad, Radio Tiempo, todo el tiempo.
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11: 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Y Leyes, ¿sabes qué? Con los años que me quedan, uff, que sea contigo. Bienvenidos al especial de Amor y Amistad.
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Para dedicar una canción con un amor fuerte, esta canción con los años que me queda de Gloria Estefan. Pero si tienes un secreto por allí, no te lo guardes. Exprésalo, sácalo y entra en Radio Tiempo. Y a eso le canta Alejandro Lerner, para esos amores secretos, para ese secreto que tienes allí guardado. Ese es el especial de Amor y Amistad en la emisora oficial de Amor y Amistad de Radio Tiempo, todo el tiempo.

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1: Ya son las 10:12, a las 10:12. Qué bueno escuchar, oyentes, el concepto de los oyentes y el mensaje, por supuesto. Por aquí me escriben, hola Eliseo, muy cierto cuando dijiste lo del beso bajo la lluvia. Pero que sea el día para dedicarle a José la canción El hombre que yo amo de Miriam Hernández. No te fallaré nunca, mi José. Atentamente, María José. ¡José! Bueno, José, si tienes una María José al lado, ya sabes que te está dedicando El hombre que yo amo de Miriam Hernández. Y para eso estamos nosotros, oyentes de Radio Tiempo, para alegrarles este fin de semana que viene cargado de muchas cosas. Mira, de pronto tú, es más, de pronto no tienes el dinero o los recursos o para dar un regalo, pero vea, el hecho de que usted se lo exprese, el hecho de que usted se porte bien, el hecho de que la valore, el hecho de que le haga saber lo importante que es, oyente Radio Tiempo, eso es suficiente, dígale muchas cosas. Hola, Radio Tiempo, en sintonía con ustedes todo el tiempo desde Cartagena, para enviarle un saludo de amor y amistad para José Alfredo en Montería. Un abrazo y besos desde la distancia, que hoy lo quiero y extraño mucho. Gracias, Radio Tiempo, por acortar esa distancia. Dios me los bendiga siempre. Atentamente, Gela Mari, así dice, así, Gela Mari. José Alfredo, bendiciones para ti. Gracias por escuchar Radio Tiempo todo el tiempo. Bueno, oyentes, qué bueno expresar tantas cosas, y para eso te damos la oportunidad en esta mañana en tu Radio Tiempo todo el tiempo. Reciban un cordial saludo desde la distancia. Quiero una canción de Menudo. Ok, gracias a usted por escucharnos. Ahorita más adelante, con muchísimo gusto, y gracias por escuchar Radio Tiempo todo el tiempo. Yo tengo una amiga que se llama María Contreras. Ella vive en CRT. Y el pasado jueves estuvo de cumpleaños. Pero oyentes, ahorita me acabo de llamar. Todavía está celebrando. Excelente, Milena. Así es, Mile, así es. Hágale que sí se puede. Desde el jueves está celebrando, imagínense, y se mete amor y amistad, Dios. Ella me dice, no, aquí hasta el martes. Perdón, no me lo deja así tan claro. Aquí hasta el martes, hágale. Invítenme, necesito socios para reunirnos hoy y tomarnos algo. Yo soy el mismo, ¿qué hay que hacer? 10:14, a las 10:14, está disfrutando oyente Radio Tiempo, el especial de amor y amistad. Un oyente ahorita nos escribió, bueno, voy a buscar el nombre para que vaya la cuestión completa. Vamos a ver. Vamos a ver aquí, quién, aquí es. Ok, Gelamari. Gelamari nos escribió y nos pidió. Ah, no, mentira, Gelamari no fue. Bueno, ya se me olvidó el nombre de la persona que nos escribió aquí. Ah, para José. María José, eso, para María José, la canción El hombre que yo amo de Miriam Hernández. Oyentes, así los consentimos y las alegramos este día con Radio Tiempo todo el tiempo.
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Si ven, dedicar una canción es fácil, oyentes, y nosotros la tenemos. La única emisora que puede darte canciones para enamorar somos nosotros. Imagínate, decirle esta canción o dedicarle esta canción, Te Amaré, de Miguel Bosé, apenas, oyentes. Ya son las 10:22 minutos y a las 10:22 minutos yo escucho Radio Tiempo todo el tiempo. ¿Cómo le fue con el aguacero, oyentes? ¿Cómo le fue? Bueno, por acá un amigo me dijo, uy, se me metió el agua por el patio, se me metió el agua por detrás. ¿Cómo hago? Pues, hermano, busque un arregle, pero pilas, no espere que vuelva a llover porque por el patio o por acá al frente, y hay que estar pilas con el agua porque el aguacero se prevén lluvias todavía. Mañana va a llover, según el pronóstico. Ya son las 10:23 minutos, a las 10:23 minutos, yo escucho Radio Tiempo todo el tiempo y los oyentes escribiéndonos. Hola, buenos días Radio Tiempo, reportando sintonía desde la fábrica de bicicletas para felicitar, para felicitarlos, excelente programa de parte del Mau, el Joe, el Lucho, el Manuel, el Henry, el Calet y el dueño del cerro, el gran Samuel. Gracias Radio Tiempo todo el tiempo. Nos escriben por acá y hoy aquí vamos a estar. Señor Eliseo, si quiere venga por aquí como a las 4 de la tarde, que el Samuel, el dueño del cerro, va a hacer un brindis. 4 de la tarde por amor y amistad. Bueno, está bien. Listo, voy a ver si puedo ir 4 de la tarde. Ok, ahí estaremos. Muchas gracias. Un oyente nos escribe por aquí. Hola, buenos días. Por favor, un saludo muy especial para mi flaca, que es mi todo y mi amor por siempre. Ana Milena Ballesteros nos escribe, un oyente. ¿Digo el nombre del señor que nos escribe aquí o no? Bueno, lo dejo así. Usted lo escribió así, vamos a dejarlo así. Hola, buenos días, bendiciones, feliz día del amor y la amistad. Mi nombre es Luchi Montiel. Me complacen con la canción Enamórate Mil Veces de Fonseca. Listo, más adelante. Gracias por escuchar Radio Tiempo todo el tiempo en esta mañana.

0: Ya son las 10:24 minutos y a las 10:24 minutos yo escucho Radio Tiempo todo el tiempo. La siguiente canción es propicia para expresar un amor grande. Un te amo es una frase que te encanta muchísimo y que esa es expresiva de donde venga. Por eso, Franco De Vita, el invitado en tu Radio Tiempo todo el tiempo.
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Las 10:33 minutos y a las 10:33 minutos, hey, si alguien te dice, ¿cómo me gusta? Si tú supieras cómo me gusta, si tú supieras cuánto me gusta. Y la mañana, ay Dios mío, delicioso. Ustedes que pueden, hey, aprovechen esta mañana deliciosa y fresca, hombre. Como decimos nosotros, para así estar entrepiernados. De ahorita hablaba con una compañera aquí, en los estudios de Radio Tiempo. Y bueno, no, bueno, para gustos los colores, sí, ok, pero... Bueno, no, igual se respeta y todo, pero oyente de Radio Tiempo. Yo no me veo a esta hora en una playa. A esta hora en playa no me veo. ¿Por qué? Porque, hey, uno ve el mar así, bajo la lluvia así, y se ve hasta deprimente, puede ser, porque, no, que todo romántico, ver caer la lluvia sobre el mar. No, hombre, no, no, para mí el mar, ojo, para mí, el mar, estar en playa es con sol, sol radiante, así es que paga la playa, así, si no, si va a estar el día gris. No, no, quedémonos mejor en la casa, pero así no. Pero, oh, para gusto los colores. Pero me decía ella, no, a mí me encantaría estar ahorita en playa. No, hombre, no, pero no, pero venga acá, ¿cómo es posible? Sí, para, como que para no estar en las cuatro paredes del cuarto. Y señora, yo le decía a mi amiga, y entonces, si estuviese bajo el aguacero este, en el mar, ¿dónde va a estar? Sentada en la playa, olvídelo. También estaría en la misma, en otro, en un cuarto diferente, pero ahí estuviese. En serio, oyente, yo creería que playa es... Pero a esta hora, ustedes que pueden, aprovechen, oyente, Radio Tiempo. Mira tú eso, de amor y amistad. Un oyente por aquí nos escribe, hola Radio Tiempo, buenos días. Hoy queremos enviar un saludo muy especial, lleno de cariño y bendiciones a todas las parejas que hacen parte de la comunidad de Parejas Nuevas Alianza de la Parroquia Santa Teresa de Calcuta, en Montería, en este hermoso día. Queremos recordarles que el amor... es uno de los regalos más hermosos que Dios nos ha dado. Un amor que se construye cada día con respeto, paciencia, comprensión, perdón y compañía. Que Dios bendiga a cada pareja, a cada hogar y cada familia que hace parte de esta comunidad. Que fortalezca sus corazones, renueve sus sentimientos y les conceda siempre motivos para caminar juntos de la mano de Él. Amén. Así es, oyente Radio Tiempo. Total. Muchas gracias a este oyente que nos envía este escrito. Un oyente por aquí me dice, hola, buenos días, Radio Tiempo. Escribo desde la urbanización La Victoria para que por favor me complazcan con la canción Enamorarte. Ok, de Fonseca. Listo, ahorita más adelante. Otra expresión de amor es esta canción hecha precisamente eso, un mensaje de amor para alguien en especial. Noelia, invitada en tu Radio Tiempo, se llama Te Amo, esta canción. 10:36, a las 10:36, escuchas en la emisora oficial de Amor y Amistad de Radio Tiempo, el especial de Amor y Amistad. Esta canción se llama Te Amo, dedícala, aprovecha rapidito. 10:36, a las 10:36, yo escucho Radio Tiempo todo el tiempo.

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Las 10:55 minutos. Feliz día Amor y Amistad con la emisora oficial de Amor y Amistad. Somos Radio Tiempo, todo el tiempo. Le hemos cantado al amor, le hemos cantado a las buenas amistades, pero oyentes de Radio Tiempo, les traigo un artista que les va a cantar a ustedes, a los grandes amigos, a mis grandes amigos que son ustedes los que siempre escuchan Radio Tiempo todo el tiempo. En estos días hablando con un abogado y le decía, mire mi hermanito, es mejor tener amigos que plata. Con amigos como ustedes podemos conseguir la plata que sea, pero con la cantidad de plata que sea, no podemos conseguir buenos amigos así como ustedes. Por eso, Roberto Lecar le canta a esos buenos amigos, para ti amigo que siempre escucha Radio Tiempo todo el tiempo.

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Para las grandes amistades y amigos, no puede faltar esta canción de Enanitos Verdes. En esta celebración de amor y amistad no puede faltar esta canción, oyente de Radio Tiempo, porque yo creo que es muy diciente acerca de las buenas amistades, de los buenos amigos, y si tú quieres dedicar una canción a una gran amiga o un gran amigo, esta es la idea. Ya son las 11:05 minutos, una hora más de música, oyentes, otra hora más para alegrarles este día, este sábado de amor y amistad con Radio Tiempo, todo el tiempo. Dice aquí, no me canso de expresarle al ser más lindo de la tierra, como es mi esposa Ana Milena Ballesteros, la consentida, la princesa de mi corazón, te amo con todo lo que soy, de parte de su esposo Julián Solera. Ana Milena Ballesteros, ahí está Julián Solera manifestándose y diciéndole lo importante que es para su vida. Gracias por escuchar Radio Tiempo. Y entre Radio Tiempo, ¿usted qué está esperando, hombre, para dedicar una canción, para expresar un sentimiento o hacerlo con una canción Radio Tiempo? 11:05 minutos, bueno, ya las 11:06 minutos, yo sigo con ustedes alegrándoles. Este es sábado, sábado especial. Vamos a hacer este sábado súper especial, vamos a hacerte un sábado de amor y amistad festivo. Viene domingo, viene el lunes festivo, ya de aquí en adelante, oyente de Radio Tiempo, los lunes, los martes, ya todos los días son como festivos porque se siente un ambiente diferente, ¿o no? 11:06 minutos, Emilio José hace muchos años hizo una canción, oyente de Radio Tiempo. Cuando tú le quieres decir te amo a alguien, ¿por qué lo haces? No, lo que pasa es que ese sentimiento, bueno, hay muchas maneras de decirlo, pero cuando uno de verdad lo dice así, cuando te digo que te amo, es porque, hey, en serio, lo que hay en mi corazón es grande, expréselo, y para eso Emilio José es invitado a esta hora en tu Radio Tiempo, todo el tiempo. Este es el especial de Amor y Amistad, en la emisora oficial de Amor y Amistad, Radio Tiempo, todo el tiempo.

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2: Definitivamente el amor y la amistad se vive, pero de corazón, con Radio Tiempo, todo el tiempo. 11:16 minutos, a las 11:16 minutos, yo quiero aprovechar para enviarle un saludo muy especial, porque desde la distancia los amigos se reportan. Mensaje a esta hora.
3: Muy buenos días, amigo Liceo. ¿Cómo está, mi hermano? Saludos.
2: Desde Canadá.
3: Saludos para todos. Bueno, estoy escuchando esta emisora, Radio Tiempo, todo el tiempo. Y saludos y bendiciones para todas mis amistades, mi familia, siendo hoy un día muy especial del Día del Amor y la Amistad. Y también dándole un saludo a mi esposa, a Julie Picard, a mi madre querida y hermosa Carolina Razzola, que mejor dicho, es lo más hermoso que hay en esta vida. Bueno, yo, Eliseo, la verdad que estamos QAP, estamos pendientes y de todas maneras, al igual, aquí Julie te va a mandar un saludito también del Día del Amor y la Amistad.
4: Hola, querido Eliseo, ¿cómo estamos en ese día especial, en ese fin de semana del amor y la amistad? Bueno, te mandamos muchos saludos desde un Canadá con unos 13 grados, sol radiante, pero bueno, ya está llegando el otoño. Bueno, un abrazo fuerte, cuídate siempre, que Dios te bendiga y muchos saludos desde Montreal North, Quebec, Canadá.
3: Estamos conectados con Radio Tiempo todo el tiempo. Vaya la prosen.
2: Mi amigo Israel Gómez está escuchándonos ahí en Canadá, escuchando Radio Tiempo todo el tiempo, y su esposa Julie Picard, quien envía un saludo muy especial. Saludos para ustedes. Y él aprovecha para enviar un saludo de amor y amistad a su familia también. Como siempre, escuchando Radio Tiempo todo el tiempo. Me pueden enviar un saludo, describo un oyente, un saludo para el tío Carlos, que está trabajando. Me colocan una canción de Roberto Carlos. Claro que sí, hace poquito escuchamos una. Y bueno, tenemos muchos, muchos más mensajes y muchas más canciones para consentirlos en esta mañana. Esta canción, oyentes, es propicia para el día de hoy. ¿Por qué? Porque definitivamente el color de la esperanza debe estar siempre en cada uno de nosotros. Y la tenemos en tu Radio Tiempo todo el tiempo.

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0: Amarte es un placer, se llama esta canción, oyente de Radio Tiempo. Y bueno, esta canción apenas con ese mensaje especial para alguien especial en tu vida. Y para eso está Radio Tiempo todo el tiempo. 11:26 minutos, a las 11:26 minutos, yo escucho Radio Tiempo todo el tiempo, hoy presentándoles este especial de amor y amistad, por amor y amistad. Hasta las 12 del día voy con esas canciones que yo sé que hacen parte de tu vida, oyente de Radio Tiempo, y que para eso estamos todo el tiempo. Oye, oyentes, hay palabras que son difíciles de decir, Una de esas palabras, por ejemplo, parangaricutirimícuaro, es difícil de decir en algún momento. O la palabra electroencefalografista también es difícil. ¿Y saben cuál es la otra palabra difícil para decir? Perdón. Sí, oyentes de Radio Tiempo. Yo sé que eso pasa, oyentes. A veces pedir perdón, a veces dar perdón, eso es difícil en el ser humano, pero que hoy sea el momento, que hoy sea ese día especial donde llenamos el corazón de generosidad, bajamos la guardia, se nos llena el corazón de amor, de verdad, y perdonamos de verdad, pero que sea un perdón genuino, un perdón de verdad, oyente de Radio Tiempo. Porque en el caso de las parejas, muchas veces, sí, listo, yo te perdono, ya no ha pasado nada, borrón y cuenta nueva. Pero apenas se da la oportunidad, de nuevo viene el recuerdo, de pronto viene y otra vez, después de tanto tiempo, otra vez se acuerdan de eso y vienen los momentos difíciles. Oyentes, si eso pasó, si eso pasa, ahí no hubo perdón. Entonces, que es un perdón genuino, un perdón de verdad. 11:28 minutos y a las 11:28 minutos, Cristian Castro, invitado en Radio Tiempo, todo el tiempo.
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0: creería que un especial de amor y amistad no puede faltar esta canción de Andrés Cepeda día tras día. Definitivamente muy diciente esta canción y el mensaje especial para esa persona especial en tu vida. Oyente Radio Tiempo, 11:37. Y a las 11:37, yo escucho Radio Tiempo todo el tiempo. Me escriben oyentes, le iba a mandar un mensaje al amor de mi vida, pero llegó a mi casa, así es que mejor lo aprovecho personalmente. Y me dijo, el día está... Ok. Sí me dijo, además me escribió que el día está tigrero. Explíqueme, señora, por favor, ¿qué es un día tigrero? Lo que pasa es que mi ingenuidad no me deja comprender ese mensaje. El día tigrero. ¿Qué es un día tigrero? Y entra Radio Tiempo. Escríbeme, 320-661-1045. Bueno, ok. 11:37, a las 11:38, ya porque la mañana va rapidito, oyentes de Radio Tiempo. Voy a presentarles una canción que también a mí me encanta y tú puedes dedicársela a alguien. Aprovecha, oyentes de Radio Tiempo. Te doy unos segundos rapidito ahí, escribe. Escríbele a él o a ella. Mi amor, te dedico la canción. Así, escríbele. Te dedico la canción que va a sonar o que está sonando en Radio Tiempo. Pilas, rapidito, oyentes de Radio Tiempo. Me escribe un oyente y me dice, ¿en serio usted no sabe lo que es un día tigrero? No, debe ser un día tigrero, debe ser como hoy, así, que amanece así nublado, que llovió, que el día está fresco, que la mañana está rica, este día está especial. Eso es lo que, bueno, por lo que me está diciendo el oyente, pero explíqueme, por favor. No, es que no sé, en serio no sé, ni que fuera Yancy. 11:38, a las 11:38, yo escucho Radio Tiempo todo el tiempo. Me envían una nota de voz.
1: Hola, buenos días, Radio Tiempo. Para buenos que días. Me den el favor, me coloquen la canción Para Tu Amor de Juanes, dedicada para mi esposa Ingrid, de parte de su esposo Alfredo. Gracias, Radio Tiempo.
0: Excelente, no, con muchísimo gusto. Ingrid, de parte de su esposo Alfredo, esta canción es para usted. Gracias por escuchar Radio Tiempo todo el tiempo en este especial de amor y amistad por la emisora oficial de amor y amistad, Radio Tiempo todo el tiempo.

0: El amor, esta canción, claro que sí, por supuesto que sí, oyente de Red Tiempo. Para dedicar a una pareja, por supuesto que sí. Y para las buenas amistades también hay maravillosas canciones como esta de Laura Pausini, porque las cosas que vivimos, buenas, bien buenas, son las que se recuerdan siempre.
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0: Te amo, Humberto Tos, invitado en Radio Tiempo todo el tiempo. 11:50 minutos, ya faltan 10 minutos para el mediodía y este día sigue especial, por supuesto, de amor y amistad. Te dedique tiempo y oyente Radio Tiempo. Hey, por aquí un oyente me dice, saludos para aquellos que van de titular, para aquellos que van de suplentes o para aquellos que no fueron convocados. Ey, ey, ¿cómo así? ¿Cómo? 11:51, que ese almuerzo esté bien acompañado, que ese almuerzo sea especial, con esa persona especial, pero eso sí, siempre acompañados por la buena música que tiene Radio Tiempo todo el tiempo.
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13: Son las 5 y a las 5 y todo el tiempo yo escucho Radio Tiempo.
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4: Todos reconocemos este momento del día porque es el momento en el que la vibra cambia, el power cambia, la energía cambia y todos estamos activos con los 104.5. ¡Ey! Ponte cómodo, ponte cómoda porque aquí va arrancando una nueva edición del Super Mix Radio Tiempo.
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4: Y ya yo estoy listo para parcharme contigo esta tarde. Ya tengo por aquí mi botella de aguardiente antioqueño y el que no tenga aguardiente antioqueño en este fin de semana que me diga dónde está para que llevemos una botella para allá, porque todos tenemos que activarnos con aguardiente antioqueño, porque con aguardiente antioqueño vamos para las que sea.
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4: Así que señores, señoritas, vengan dispuestos a todo porque lo que viene de aquí en adelante es power, perreo, flow, energía, vibra, aura, todo junto, todo en un mismo lugar en esta nueva edición del Super Mix Radio Tiempo.
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0: listo, el que quiera por ahí decir, hey, listo, perreamos y todo, pero también le ponemos esa vibra amorosa al fin de semana, claro que sí, vamos a decirles que sí todo el tiempo.
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0: Y por cierto, ya les habíamos dicho que tendríamos plan para este fin de semana. Sao está completamente de acuerdo conmigo en que tenemos un plan especial este fin de semana, todo el fin de semana de hecho, pero arranca hoy. Esta noche nos vamos para Cereté porque en el Rincón Paisa va a estar en vivo el Scorpion Disco Show que llega directamente desde Barranquilla. Así que señores, quiero que todo el mundo se active con nosotros para irnos a Cereté a celebrar amor y amistad como se debe, como Dios manda, con el Scorpion en vivo.
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0: 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Xavier está ready, yo estoy ready, Aguardiente Antioqueño está ready y así la vamos a pasar mucho mejor. Así que nos vemos en CNT esta noche para perrear con el Scorpion en vivo en el Rincón Paisa. Invita a Aguardiente Antioqueño y Ron Medellín Añejo.
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0: hubo mucha gente también que no se quedó o no se desmayó, mejor dicho, esperando el desayuno sorpresa. Y eso de verdad que nos alegra mucho. Ahora, los que no lo recibieron hoy, hey, tranquilos, tranquilos. Mañana todavía se puede celebrar amor y amistad. Mañana todavía se vale. Así que tranquilos, de pronto el desayuno sorpresa no fue hoy, pero será mañana. Tengan fe.
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0: Sabo, ¿recibiste desayuno sorpresa? Sí, sí, sí. Ah, bien, bien, te fue bien, te fue bien. No, Sabo, Sabo es un tipo juicioso, que él por ser tan juicioso, pues obviamente le hacen su desayuno especial y todo el asunto. A mí sí me tocó hacerme el desayuno a mí porque yo no me tocaba, sinceramente. Pero bueno, aquí no hay penas, ni mucho menos. Más bien ahí es buena vibra porque ahí me alegra que ustedes estén celebrando amor y amistad. Por cierto, hay detalles que vienen en formas de tapa verde, ¿no? O sea, un regalito así de amor y amistad, tipo tapa verde, aguardiente antioqueño, 24 grados, tú sabes, no sé, piénsalo.
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0: Ahora, lo que no vas a pensar es el plan que te tengo para el domingo 18 de octubre, y sí, ya tengo plan para octubre, porque nos vamos a ver en vivo a Nelson Velázquez y además a El Rey Turbo África y al Firu DJ, que estarán juntos en la Plaza María Varilla. Eso va a ser el 18 de octubre. Así que ahí quiero ver a todo el mundo, ¿no? Para que se vayan agendando de una con nosotros. Invita a Aguardiente Antioqueño, pa' las que sea.
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3: Son las 6 y a las 6 y todo el tiempo yo escucho Radio Tiempo.

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5: Me gusta cuando la gente se va activando y además va diciendo, hey, necesitamos más power, más vibra, más energía, porque en el fin de semana de amor y amistad obviamente hay que ponerle más vibra a todo el asunto, ¿no? Y nuestro DJ se está poniendo la 10, aquí está Xavier DJ diciéndole que sí a todos los oyentes de Radio Tiempo y a lo que pidan, así que de una a pegarse al 320-661-1045.
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5: Vamos arrancando una nueva hora del Supermix Radio Tiempo y estamos más que activos con Aguardiente Antioqueño, porque con Aguardiente Antioqueño vamos pa' las que sea y este fin de semana no se salva esa botella de Aguardiente Antioqueño. No nos salvamos nosotros tampoco de hacer un buen parche, señores, así que a pasarla fenomenal hoy, a parchar con la gente que quieres parchar, a disfrutar el fin de semana como Dios manda con Aguardiente Antioqueño y un buen parche con los amigos, porque con Aguardiente Antioqueño vamos pa' las que sea.
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0: Jack.
1: A esta hora le dicen la hora peligrosa. Le dicen la hora peligrosa porque aquí empieza a aparecer el que andaba perdido, el que no apareció en la semana, el que tiene un parchecito por ahí, el que viene a dañarte el oído. Por ahí aparece. Aparece ahorita el amigo mala hora.
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1: Aunque de pronto hoy apareció más temprano, como es fin de semana de amor y amistad, te dijo, brother, para que celebremos la amistad, mandó fotico de la botella de aguardiente antioqueño que tiene en la mano y dijo, sí, señores, vamos a parchar este fin de semana. Se parcha sí o sí.
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1: Y hablando de parches, señores, hoy tenemos uno bien especial. Esta noche nos vamos para Cereté. Todos los caminos conducen a Cereté y al Rincón Paisa, porque va a estar en vivo el Scorpion Disco Show. Y al que quiera vivir esa experiencia, pasar el fin de semana de amor y amistad con el Scorpion en vivo, entonces tiene que irse para Cereté, al Rincón Paisa. Esta noche, señores, nos vemos ahí. Ahí va a estar Xavier, ahí voy a estar yo. Vamos a pasarla fenomenal. Nos vemos en el Rincón Paisa, en Cereté, hoy con el Scorpion en vivo. Invita a Aguardiente Antioqueño y Ron Medellín Añejo.
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0: Xavier DJ.
1: Oigo que sale desde dentro de mí una musiquilla que suena tal que así.

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0: La vibra siempre está en alta por este lado, así que espero que tú también estés con esa vibra al 104.5% y que te actives, porque mañana tenemos plan, señores, y es que algunos estaban reclamando por ahí que el Scorpion iba a estar en Cereté y no iba a estar en Montería. Yo les dije, ¿quién dijo eso? Si el Scorpion también va a estar aquí en Montería. Así que quiero que se activen porque mañana estará el Scorpion con todos sus artistas aquí en Montería. Prepárense para seguir celebrando amor y amistad como se debe, como Dios manda. Así que ahí nos vamos a ver frente al Scorpion y a parchar como nos gusta hasta que el cuerpo aguante.
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0: ¿Sabes qué parche que